0: Nos encontramos de nuevo. ¿Qué tal? Bienvenidos al Clásico. Quédense por acá, la vamos a pasar espectacular. El equipo está completito. Jaime Alfredo Núñez en voz artística. Como saben, la construcción de los contenidos está a cargo de dos especialistas, Karina Fiori y Virginia Pacetti. Está Pablo Espoto operando los controles. Marcelo Ferraro, como siempre, elaborando las listas musicales. Y Javier Retorto en producción general. Suena Al Corley. Al Corley, que es un tipo estadounidense que actualmente tiene 70 años, pero cuando tenía 20 y pico, el tipo era actor, es primero actor antes que cantante, hay que decir esto, y fue protagonista de una serie que seguramente si le preguntás a tu vieja, a una tía, seguro la vio y le encantaba, Dinastía, ¿no? Donde había un par de familias muy acaudaladas, con un montón de dramas intrafamiliares, y uno de los personajes principales era Stephen Carrington. Al Corley, Alford se llama en realidad. Era un tipo muy pintón en ese momento y encarnaba uno de los hijos del patriarca, ¿no? Pero, ¿qué detalle tenía? Era gay. Que en 1981, que fue el momento en el cual a él le tocó hacer ese personaje, era algo totalmente escandaloso, revolucionario. Era una locura que en un horario central apareciera un personaje con esas características. La familia era manipuladora, egoísta, un desastre. Y él encarnaba todo lo contrario, ¿no? Pero a su vez tenía que ocultar adelante de toda su familia su condición sexual, porque, claro, como que los hacía quedar mal, ¿entendés? Entonces era un personaje complejo. Al Corley se iba a quedar dos temporadas nada más y en 1982 se fue. En ese momento, en la ficción, crearon un accidente en una planta petrolífera, una explosión que lo dejó seriamente lastimado, y entonces se tuvo que hacer una cirugía en el rostro y cambiaron un actor por el otro, entró otro. Después se hicieron otras reuniones. Pero bueno, Dinastía es una de las tantas series de una época en la cual veías un capítulo y querías ver el otro y tenés que esperar hasta mañana, ¿entendés? Y había series que eran una vez por semana, con lo cual veías una y después, para ver la otra, tenías que esperar la semana siguiente. No como ahora, que te las traes directamente toda una temporada en una noche y te quedan los ojos como dos tetas. Bueno, la cuestión, este es Al Corley, pero en su faceta musical, con un gran éxito que se llama Cold Dresses.
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0: No, pero a su vez tenía que ocultar adelante de toda su familia su condición sexual, porque, claro, como que los hacía quedar mal, ¿entendés? Entonces era un personaje complejo. Al Corley se iba a quedar dos temporadas nada más y en 1982 se fue. En ese momento, en la ficción, crearon un accidente en una planta petrolífera, una explosión que lo dejó seriamente lastimado, y entonces se tuvo que hacer una cirugía en el rostro y cambiaron un actor por el otro, entró otro.

0: capítulo y querías ver el otro y tenés que esperar hasta mañana, ¿entendés? Y había series que eran una vez por semana, con lo cual veías una y después para ver la otra tenías que esperar la semana siguiente. No como ahora, que te las traes directamente toda una temporada en una noche y te quedan los ojos como dos tetas. Bueno, la cuestión, este es Al Corle, pero en su faceta musical, con un gran éxito que se llama Cold Dresses.
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0: como sabemos, esta banda que se llama Rainbow es el proyecto solista de Ritchie Blackmore. Ritchie Blackmore, que tenía 30 y pico cuando salía esta placa en 1975 y era su debut como solista. Él había sido el guitarrista principal de Deep Purple. ¿Qué había pasado? Bueno, en 1974 empezó el quilombo cuando estaban en un festival en California y supuestamente Deep Purple iba a cerrar las actuaciones. Pero bueno, uno de los productores dijo, no, mira, van a cerrar Emerson, Lake and Palmer. Como sabemos, la banda que cierra supuestamente es la más importante. Resulta que este Ritchie Blackmore, que tiene un humor de aquello, se peleó con todo el mundo, se encerró en el camarín y se negó a actuar. No quiso subir al escenario. No contento con eso, se peleó con periodistas, destrozó cámaras, pateó amplificadores, prendió fuego no sé qué cosa. La cuestión es que la banda se tuvo que escapar en un helicóptero para no caer en cana. Bueno, el episodio pasó, cuando vuelven al estudio se ve que las cosas ya no estaban del todo bien, entonces este intenta proponer algunos temas para meter en un disco nuevo, se los rechazan, listo, se calienta y se va. En 1975 conoce a Ronnie James Dio, un gran vocalista de rock, considerado como uno de los más importantes del heavy metal, que trabajó con Black Sabbath, con tantas otras bandas, y descubren que entre los dos tienen química, ¿no? Y arrancan con este disco. Este disco también es una locura porque arman una banda, graban el disco. Cuando van a salir de gira, Ritchie Blackmore echa a todos los músicos, menos a Dio, ¿no? Y vuelve a armar otra banda para salir a hacer las presentaciones. Bueno, en fin. Estamos escuchando Rainbow. Esto es If You Don't Like Rock and Roll.
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0: Bruce Springsteen escribe este tema y cuando lo termina se da cuenta de que es necesaria una voz femenina. Entonces se lo da a una amiga, a Patti Smith. Se llama Because the Night.

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0: Hablame de bateristas que cantan. El primero que se te ocurre seguramente es Phil Collins. No, pero acá estamos escuchando otra cosa. Esto se llama The Romantics, una banda que tiene origen en Detroit, en Estados Unidos, que se formó en la parte final de la década de los 70, te diría que casi en los 80. Y esta es justamente su placa debut. Y este tema está compuesto por el baterista, un tal Jimmy Marinos, que mientras le pega los parches, canta esto. Pasa The Romantics, What I Like About You.
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0: ¿Te acordás que hace un tiempito pasaban en la tele una serie que se llamaba Policías en Acción? Que era, bueno, una serie documental donde mostraban a la policía, sobre todo la bonaerense, a veces de otras provincias, en acción, ¿no? Buscando delincuentes, interviniendo en operativos, cosa que vos y yo, que no tenemos mucho que ver con ese mundo, desconocemos totalmente y por ahí te resulta atractivo. Bueno, en fin, la idea surgió también en base a un programa más o menos parecido, homónimo, de Estados Unidos, que se había hecho ya en la década de los 80, llamado Cops, ¿no? Como se le dice a los policías en aquel país. En esa serie aparecía este tema y gracias a eso logró gran notoriedad. Pero después, además, se utilizó en la franquicia cinematográfica Bad Boys, que ya es una serie de películas que tuvo la última hace poco y, como sabemos, protagonizada por Martin Lawrence y Will Smith, con mucho humor y con mucha acción también. Pasan los Inner Circle Bad Boys.
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17: 9 de la noche. 31 minutos.
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0: No crees una palabra de lo que te digo. No te das cuenta de lo que me estás haciendo. No podemos seguir juntos con mentes suspicaces. ¿Qué es suspicaz? Suspicaz es aquel que sospecha. Y refiere ni más ni menos que a los celos. Esos celos enfermizos de con quién estuviste, de dónde estaba, por qué llegaste tarde, taratata, taratata. Lo hizo famoso Elvis el tema. Y si había alguien que lo podía cantar totalmente diferente y darle un tono, hasta te diría, bonito, muy bonito, es Roland Gift, el cantante, el integrante de este trío que es Fine Young Cannibals. Lo completan Andy Cox y David Steele. Pasaba Fine Young Cannibals, Suspicious Minds.
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0: Dice Sophie B. Hawkins, que es la que está cantando, cantante, compositora, pianista también estadounidense, en su propia página web, que este tema de su segundo disco, disco de 1994, es uno de los que más tiempo estuvo dentro de la Billboard, con 64 semanas en total, ni más ni menos. Pasaba Sophie B. Hawkins, As I Lay Me Down.
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0: ahora que escuchamos este tema y me acuerdo de la saga de películas Shrek, que es de esa serie de películas que no pudiste esquivar. ¿Alguna viste? Al menos un pedacito. No me vengas a decir que no. El Al Ogro lo conoces, sabés perfectamente que el burro tiene la voz de Eddie Murphy. A lo mejor también que Mike Myers es la voz del ogro. Cameron Díaz, que hace la ogra. Es una historia linda. Además tiene buena música. Yo creo que son de esos films que están tan bien hechos que permiten que se rían los grandes y los chicos. Bueno, en fin, la cuestión que hace años, pero yo creo que desde la pandemia, que se viene hablando de la quinta película y que finalmente nunca se realiza, ¿no? En realidad la franquicia pasó de mano, se vendió, y los que adquirieron los derechos se propusieron revivirla. Bueno, pero hubo un montón de líos en el, y la cuestión es que va a terminar estrenándose en junio del año que viene. Hace un par de semanas atrás, la gente de DreamWorks dijo que ya se terminaron de grabar las voces y que supuestamente está todo en etapa de producción final como para llegar a término después de haberse atrasado varias veces. Este tema es del 2004 y es de la película 2 que está pasando, Counting Crows, Accidentally in Love.
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0: El que canta es Jean-Paul Monique, conocido como Blue, uno de los fundadores de una banda de acid jazz llamada Incógnito, que quizás no suene demasiado en las radios a pesar de que tiene una trayectoria y una discografía extensas, ¿no? Nació en 1979, en un momento en el cual, según explica el propio Blue, que estuvo hace unos años en Argentina y por acá por Sudamérica, fue como una especie de reunión, de conexión entre el jazz y el funk, una forma de comprender el groove que cambió en esa época, cuando estaba por cambiar la década. Y lo más interesante es que fue un movimiento como explosivo, que incluyó a DJs, a bailarines, buscadores de talentos, visionarios. Hay bandas que son fundacionales de este género. Jamiroquai es una, por ejemplo. Hemos escuchado también acá Brand New Heavies. Y esto que ofrecemos ahora en este pedacito de clásico es Blue como solista. You are the one.
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0: vayan las chicas de Bananarama, todavía como trío acá, todavía estaban Keren Woodward, Saladarin, que quedarían después al final como dúo, y Siobhan Fahey. Hay muchos productores, hay una cantidad de gente trabajando en esta placa muy importante, y depende del tema, depende quién lo produjo. Este puntualmente, que fue el más conocido, el que más difusión tuvo, y que además es una cover, como sabemos, de una banda neerlandesa que se llama Joachim Blue, fue obra de también Stock, Aiken and Waterman, el trío de productores, que después terminaría peleándose con las chicas porque no lograban ponerse de acuerdo sobre la forma que querían darle a los temas. Está pasando Bananarama, Dinas.
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0: musiquita electrónica, cuando no desde Francia, ¿no? Es un poco la meca de este género musical. Esto que está muy referenciado en el sonido de otras agrupaciones, como por ejemplo Daft Punk. Jasper Auger y Xavier de Rosné se conocieron en el año 2000 más o menos y empezaron a mezclar, bueno, no solamente ritmos electrónicos, sino también otras influencias, como por ejemplo algunas cositas del rock, música disco, y terminan definiendo un sonido que llevan a los escenarios en sus presentaciones en vivo. Se llaman, como te digo, Justice, y esto que está pasando es Fire.
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0: ¿Qué te parece una balada a esta hora? Una balada es como un mate, te lo acercan y lo tomas a cualquier hora, en cualquier momento. Uno siempre tiene ganas de escuchar y hasta de bailar un lento. Llega Rolling Stones con Out of Tears.

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0: Más allá de sus trabajos solistas, hay varias colaboraciones no tan conocidas de esta cantante y compositora inglesa que había nacido en un lugar del Reino Unido que se llama Croydon. Colaboró con los Talking Heads, con Simple Minds, cantó con Robert Plant, con Ivan Dando. Aquí pasa Kirsty MacColl, Days.
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0: conocida la melodía. Me imagino que te habrás acordado de esa versión que hicieron David Bowie y Mick Jagger con ese famoso video que se grabó en un ratito nada más. Pero es mucho más antiguo el tema y a lo mejor te sorprendo si yo te digo quién es el autor. Es Marvin Gaye. Marvin Gaye escribió y grabó esto por primera vez, muy en un estilo franelero, como si le estuviera cantando a una mina en el oído, ponele. Muy a su estilo, ¿no? Ese soul romántico, hasta sexual, te diría. Pero cuando se lo ofrecen a Martha de Banderas, a esa banda, Martha Reeves pide cantarlo de otra manera, porque ella se imaginaba otra cosa. Se imaginaba una fiesta, algo alegre, divertido, y entonces le cambió la onda totalmente. Acá los que lo hacen son los Van Halen, en uno de los primeros discos, obviamente con David Lee Roth. Pasaba esto que es Dancing in the Street.
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0: Así sonaba el pop rock o el power pop en la década de los 90. Esto es de fines de esos años. Son dos hermanos, es una banda que se llama Thrill 360. Y esto es Hey Now Now.
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0: Queen es de esas artistas que no te da demasiadas noticias fuera de lo musical. Y entonces terminas cayendo como en un embudo. Das vuelta, caes siempre por el mismo agujero. Y contás siempre lo mismo. Que es muy buena bailarina, que es acróbata, que cuando empezó a hacer música tenía la misma edad que figuras como Britney Spears y Christina Aguilera, pero ella se quería separar, alejarse de ese concepto de música asociado al mainstream, a lo puramente comercial, que de algún modo lo logró, que pasó buenos momentos y otros malos. Bueno, hoy tengo para contarte algo que se sale de ese molde. Hace unos 10, 12 años, Pink compró un viñedo. Nada raro, ¿no? Porque en realidad hay muchas figuras del mundo del espectáculo que invierten en uva y en fabricación de vinos. Pero no se lo contó a nadie. Lo compró en California, en un lugar que se llama Santa Inés, un viñedo orgánico. Y antes de decirle nada a nadie, empezó a estudiar un cachito el tema. Se empezó a reunir con especialistas. Ella decía, no quería que el mundo pensara que era otro artista que quería poner su nombre en una botella, contratar a un enólogo de aquellos y sacar un vino de $200 y nada más. No, realmente me arremangué, dice Aleja Beth Moore, tal es su verdadero nombre, ganadora de 3 premios Grammy y una de las artistas con más ventas de su generación. La cuestión es que empezó a investigar, empezó a conocer un poco más el producto, empezó a tomar vino, cosa que no hacía. Ella decía que el vino le parecía un castigo en una cena porque no le gustaba y eran malísimos. Entonces quiso saber cómo hacer para poder sacar realmente un producto de buena calidad. Otra cosa que encaró fue armar un equipo con mujeres, porque se dio cuenta que son la minoría en la industria del vino. En las escuelas de enología, la mitad de la clase son mujeres, pero solamente un poquito más de un 10% llega a ser una enóloga profesional. Porque uno de los primeros comentarios que les tiran, dice ella, es, che, pero bueno, podés levantar un barril. Y después está el tema de los hijos. Una mujer embarazada, claro, no puede ser usada para trabajar como todo el mundo quisiera, entonces son todos hombres. Y ella armó un equipo con 5 o 6 mujeres metidas en la enología y de esa manera desarrolló su propio producto con una marca que es Two Wolves Wine, que sería vino dos lobos. Y después finalmente llegó la etapa en la cual tuvo que darlo a conocer. Con algo de temor, con desconfianza, no sabiendo bien cómo encararlo, bueno, publicó entonces finalmente que tiene su propia línea de vinos y que es un vino en serio, porque una de las principales preocupaciones que tenía era que la industria la tomara en serio y no como una más. Está pasando Pink Trouble.
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0: parece que va a venir un cambio, decía Sam Cooke hace más de 60 años cuando grabó el original de este tema en 1964. Y habla de algo que va a cambiar para mejor. No hace falta que te diga mucho más, por más que no entiendas una coma de inglés, escuchás cómo está cantada, la intención que tiene la letra, la melodía, la fuerza, y más o menos vas a darte cuenta. Nací al lado del río y desde ese momento estuve corriendo. Ha sido muy duro vivir, pero tengo miedo a morir, porque no sé qué hay allá arriba, más allá del cielo, dice una de las estrofas, una de las primeras, de este hermoso tema que acá versiona Seal. Seal lo mete en un disco que se llama ni más ni menos que Soul. Justamente este es un himno de ese género. Placa del año 2008, pasaba Seal con A Change Is Gonna Come.
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0: es un algoritmo? Hablamos mucho, ¿no?, del algoritmo, pero ¿qué es concretamente algoritmo? Bueno, es un grupo de pasos ordenados que sirven para resolver un problema o para hacer una tarea, ¿no? Es algo que se usa, por ejemplo, en programación, y es una palabra bastante mucho más antigua que, por ejemplo, las redes sociales o la IA incluso. Sí, se aplica el algoritmo como tecnología en eso, pero es un concepto antiguo. Y Algoritmo se llama el séptimo álbum de estudio de esta artista, que es Natalie Imbruglia. Es el primero en 5 años. Firebird había salido en 2021, hay que recordar, momento en el cual estábamos como queriendo salir de la pandemia, como queriendo recuperarnos. La artista coescribió y coprodujo todas las canciones del álbum con colaboradores, ¿no?, diferentes productores. Nació en un momento especialmente difícil a nivel personal. La artista dijo que la creación coincidió con el mayor bache de salud mental de su vida y quiso transformar esa experiencia en algo positivo, luminoso si se quiere. Tras el estreno de un single que se llama Upside Down, hay un segundo adelanto que se llama justamente Algoritmo y que le da título al álbum. Y la letra habla obviamente de cómo toda la tecnología está, yo no diría que acompañando, tampoco ayudando, sino más bien invadiendo nuestra vida, porque parece que no podés escaparte de una lógica que dice que tenés que estar mirando todo el tiempo un teléfono, ¿no? De eso habla el nuevo disco de esta artista que acá recordábamos con un lindo clásico. Pasaba Natalie Imbruglia, Big Mistake.
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0: orígenes de esta banda hay que rastrearlos en la segunda mitad de los años 80, cuando los integrantes, todavía muy jóvenes, se reunieron, comenzaron a hacer música juntos, pero de ahí en adelante hubo muchos cambios, ¿no? Hasta incluso para encontrar el nombre de la banda, Manic Street Preachers, que sería algo así como predicadores maníacos de la calle, ¿no? Es una figura que está asociada a un derecho que tenemos, que es el de poder expresarnos públicamente sin infringir la ley, ¿no? Obviamente. Hay lugares incluso icónicos donde hay plazas donde la gente suele pararse en lugares elevados, arriba de cualquier cosa, y hablar al público para quien lo quiera escuchar. Es el derecho a la libre expresión, pero también a la libre reunión. Reunirnos y hablar de lo que queramos. Bueno, de ahí viene más o menos derivado el nombre de este grupo, que comanda un tipo muy carismático, el cantante, que es James Dean Bradfield. Aquí están pasando nuestros artistas de la semana. Manic Street Preachers y una canción de otoño, Autumn Song.
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0: La historia cuenta que la letra, o una parte, la parte principal, ¿no?, de la letra de esta canción, la escribió Jetty Sullivan, que es uno de los integrantes de The Eagles, pero que no sabía bien cómo terminarla, o no le encontraba la vuelta. Si bien se la había mostrado al resto de los compañeros, se había gustado, era como que no sabía cómo encajarla o cómo definirla, entonces la terminó cajoneando. Pasó como un año y pico, se embarcaron en la grabación de uno de los discos más icónicos de esta banda, que es Hotel California, el quinto álbum, y ahí el Jetty Sullivan la vuelve a tocar adelante de Don Henley y Glenn Frey. Y entonces se ponen a juguetear y terminan de definir la canción. Le terminan la música, le terminan la letra, termina siendo un tema. Igual no le tenían demasiada fe. Don Henley decía que era una canción que aparentemente es de amor, pero que en realidad tiene como encubierta una especie de crítica hacia la industria discográfica, porque habla de un chico nuevo en la ciudad, alguien nuevo que llega. Y en realidad, sobre el tema que está tratando, que está intentando debatir, es sobre la pobre vigencia que suelen tener las cosas cuando son reemplazadas por otras cosas nuevas. Personas, artistas, por ejemplo, que son corridos hacia un costado cuando llegan nuevas generaciones. Una preocupación que en este momento, en 1976, ya empezaba a picarle los sesos a los integrantes de esta banda. Son The Eagles, New Kid in Town.
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0: Estamos en el O2 Arena de Londres, un enorme recinto donde se hacen recitales. Es el año 2017. Este tema está cumpliendo justamente en ese momento 30 años. Y Belinda Carlisle, la cantante principal de una banda llamada The Go-Go's, que en los 80 fue una figura como solista, va a cantarla delante de un público que la viene siguiendo desde esa época. Llega Belinda Carlisle con Circling the Sun.

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4: 11 de la noche, 7 minutos.
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0: Gary Numan es inglés, nació en 1958, tenía más o menos 20 años cuando empezó a enfrentar algo parecido a la popularidad, a la fama, en base a la música que hacía, que era su pasión. Ahora, todo bien, lo que pasa es que más allá de lo que ya de por sí genera el hecho de tener mucha exposición pública, a Gary Numan, cuando tenía 14, 15, 16 años, le habían diagnosticado síndrome de Asperger, que es uno de los trastornos del espectro autista, ¿no? Pero en un estadio bastante leve, por decirlo de alguna manera, a lo mejor lo estoy diciendo de una manera brutal, pero bueno, quiero decir que tenía algunos síntomas y otros no. Y se le dificultaba un poco relacionarse a nivel social. Y la fama, dice él, era algo muy raro, era algo muy difícil con lo que lidiar. De todas maneras lo logró, y tiene una carrera musical que abarca varias décadas, y de hecho, no hace mucho también, se subió al escenario del Estadio Wembley, que era una de sus grandes aspiraciones. Este es uno de los éxitos de Gary Numan, Cars.
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0: década de los 90, este disco aparecía en un momento en el cual empezaba a sonar el rock alternativo. Britpop en el Reino Unido, grunge en Estados Unidos, invadían las radios. Así y todo, a puro laburo y a puro talento, Vince Clarke y Andy Bell logran meter temas dentro de los top 10 en varios países europeos, cruzan el Atlántico, llegan a Estados Unidos. Esto va a pegar en el puesto 18 del ranking de álbumes, el Billboard 200, y va a tener una muy buena ubicación también de sus singles, algo que en algún momento llegó también a sorprender a la gente del palo, ¿no? A los seguidores. Estamos escuchando desde el disco I Say, I Say, I Say, un verdadero acto de resistencia de esta dupla de synth pop. Era Erasure, I Love Saturday.
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0: es un disco de 1990, cambio de década para Bruce Hornsby con su banda The Range. En Eye on the Town va a ser lo último que va a hacer con estos músicos. Después esa banda se va a dividir y va a quedar él solo, como solista, ¿no? Bruce Hornsby, talentoso pianista, compositor. Este tema en particular lo compuso con su hermano, con John. Esto es Bruce Hornsby and The Range, Across the River.
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0: Esta banda había debutado muy bien, es el grupo neoyorquino que se formó alrededor de la figura del guitarrista Vernon Reid, de la figura y del talento, ¿no? Combinando rock, funk, un poquito de heavy metal, también una banda, pero grosa, ¿eh? Habían tenido un gran éxito con Cult of Personality, este es el disco que le sigue. Llega Living Color, Love Rears Its Ugly Head.

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0: especialista en baladas, una voz increíble, la de Michael Bolton, acá nos visitaba y nos dejaba este gran clásico, Set a Love You by Light.
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Street Player con Chicago. Así nos despedimos. Temazo, me encanta esto. Nos vamos a encontrar en una próxima edición muy pronto. Me han acompañado, como ustedes saben, los integrantes de este verdadero equipazo: Jaime Alfredo Núñez, Karina Fiori, Virginia Pacetti, Pablo Espoto, Marcelo Ferraro, Javier Retorto y todos ustedes. Así que les dejo un abrazo primero y después un tema de Janet Jackson, Together Again. Chao.

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2: 11 de la noche, 54 minutos.
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1: 1:02.
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1: 1:02.
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2: 3 de la mañana. 5 minutos.
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1: 6 de la mañana, 3 minutos.
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2: 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Con un financiamiento provincial superior a los 34 mil millones de pesos, la instalación de dos nuevos transformadores representa un incremento del 400% de la potencia original. Esta inversión beneficiará a 182 mil habitantes de Necochea y la región, mientras que permitirá incorporar 60 mil nuevos usuarios.

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1: La importancia del cuándo en la alimentación. Una experta en microbiota ha afirmado que el horario de las comidas es más crucial que el tipo de alimentos consumidos. Este enfoque destaca cómo el momento de ingesta, especialmente de carbohidratos, puede influir en el control de la glucosa y la regulación del peso corporal.
0: Nacionales.
2: Proyectos de Ezequiel Lemos para Río Ceballos. El intendente Ezequiel Lemos presentó su hoja de ruta para Río Ceballos, destacando obras de pavimentación, seguridad y turismo. Además, anticipó un plan de desarrollo para los próximos 50 años que busca mejorar la calidad de vida en la localidad.
0: Deportes.
1: Hijo de Ener Valencia debuta en Boca Juniors. El hijo de Ener Valencia hizo su debut en las inferiores de Boca Juniors y su padre expresó su emoción en redes sociales, declarando que es su fan número uno. Este debut marca un hito en la historia familiar del futbolista ecuatoriano.
0: Espectáculos.
2: Rumores de despedida de soltera para Lali Espósito. Lali Espósito fue captada en imágenes junto a sus amigas en Río de Janeiro, lo que desató rumores sobre una posible despedida de soltera. Las fotos han generado especulaciones sobre su vida personal y celebraciones previas a un posible matrimonio.
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1: Murió a los 89 años el rey Harald V de Noruega. El rey Harald V de Noruega falleció a los 89 años, dejando un legado de más de 30 años en el trono. Su sucesor, quien elegirá el nombre de Haakon VIII, llevará el lema de su padre, Todo por Noruega.
0: Nacionales.
2: Valdés y Milei promocionarán Corrientes en París. El gobernador Juan Pablo Valdés viajará a París junto a Javier Milei para participar en la Argentina Week. La provincia liderará un panel enfocado en el potencial forestal y las oportunidades del sector forestoindustrial.
0: Deportes.
1: Boca recibe a Lanús en La Bombonera. Boca Juniors se prepara para recibir a Lanús en el regreso a su estadio, La Bombonera, en el marco de la séptima fecha del torneo Clausura 2026. Los equipos están listos para un emocionante encuentro.
0: Espectáculos.
2: Gastos y estado fiscal de Tini Stoessel al descubierto. Se revelaron los millonarios gastos de la familia Stoessel y su estado fiscal. Este escándalo ha generado controversia, especialmente por las implicaciones legales entre Tini y su padre, en un caso que recuerda a Britney Spears.
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4: Hola, qué lindo volver a encontrarnos en este fin de semana. Hoy tenemos Retro Parade en el Club Retro, 29, Día de los Ñoquis, 30 de agosto, un fin de semana maravilloso. Con muchas sorpresas, que va a comenzar en la década del 60 con un clásico, con una canción de cuna que escribió Paul McCartney para su amigo John Lennon, ¿no? Y seguiremos por los 70, 80, 90 y mucho más. Este es el Retro Parade. Bienvenidos.

Así comenzamos con un clásico de la década del 60, con un himno que escribió el señor Paul McCartney para su amigo Julian Lennon, ¿no? Y ahí sonaba su amigo John Lennon, que tenía su hijo Julian, chiquitito, y mira cómo comenzamos, con un hitazo de la década del 60. Pero como te dije, en este fin de semana vamos a tener canciones de los 80, de los 90, de los 2000, vamos a tener de todo y por sobre todas las cosas, éxitos enormes para disfrutar en esta pasarela de buenas canciones en el Club Retro.

Tremendo, The Foundations haciendo este Build Me Up Buttercup, ¿no? Era, sí, tremenda canción de The Foundations. Estás en el Club Retro, estás en la máquina del tiempo, estamos en la década del 60 y ya nos metemos en los 70. Año 1970, se suben a nuestra pasarela los Jackson 5. Estaré allí. 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

Era I'll Be There de la mano de los Jackson 5 y esto continúa así. BJ Thomas y esta canción de Butch Cassidy, ¿no? De la película Butch Cassidy, Raindrops Keep Falling on My Head.

Qué linda canción, qué linda historia de BJ Thomas con este tema editado allá por la década del 70. Canción que formó parte de la película de Butch Cassidy. Una historia que sucedió en la Patagonia Argentina, muy pocos lo saben. Hay una habitación en un hotel en la ciudad de Trelew que tiene la habitación donde se alojó Butch Cassidy. También en Cholila está el lugar, la casa que tenía Butch Cassidy, un conocido ladrón, ¿no? Ahí estaba sonando BJ Thomas en el club.

Signed, Sealed, Delivered, I Am Yours, decía por allí Stevie Wonder en el año 1970, mismo año en el que casualmente Shocking Blue llegaba al primer lugar con Venus.

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Un día murió la música. Fue el 3 de febrero de 1959 y Don McLean lo inmortaliza con este American Pie. En una avioneta que había sido alquilada en pésimas condiciones, murieron Buddy Holly, Ritchie Valens y JP the Big Bopper. Junto a ellos también falleció el piloto, que era Roger Peterson. Y a partir de ese momento es el día en que murió la música. Lo que hace tan increíble es la cantidad de historia y de cultura que Don McLean compacta en 8 minutos y medio. Desde la partida de los músicos, pero también la canción es una crónica de la década del 60, porque habla de Bob Dylan, el bufón, The Jester. Relata cómo Dylan solía ser la voz del folk y robó la corona de Elvis Presley. Habla de los Beatles, que menciona a los sargentos que intentaron enseñarle a tocar, refiriéndose a la sofisticación, al impacto del sargento Peppers. Y bueno, habla puntualmente también de el día en que murió la música y hace referencia a Hell's Angels, ¿no? Un fan que fue asesinado en un concierto de los Rolling Stones. En fin, es la utopía de la paz y del amor, ¿no? En pleno movimiento hippie. La canción estuvo 4 semanas en el primer lugar en Billboard en el año 1972 y en el 2015 compacta en 8 minutos y medio. Desde la partida de los músicos. Pero también la canción es una crónica de la década del 60, porque habla de Bob Dylan, el bufón, The Jester. Relata cómo Dylan solía ser la voz del folk y robó la corona de Elvis Presley. Habla de los Beatles, que menciona a los sargentos que intentaron enseñarle a tocar, refiriéndose a la sofisticación, al impacto.

el día en que murió la música, y hace referencia a Hell's Angels, ¿no? Un fan que fue asesinado en un concierto de los Rolling Stones. En fin, es la utopía de la paz y del amor, ¿no? En pleno movimiento hippie. La canción estuvo 4 semanas en el primer lugar en Billboard en el año 1972, y en el 2015 el manuscrito original con la letra de Don McLean se vendió en una subasta a $1,200,000. Fíjate el valor cultural que tiene himno, que tiene muchos enigmas, ¿no? Es un himno con muchos enigmas que escuchábamos acá en el Club Retro, en el Retro Parade de este fin de semana.

Estabas escuchando a The Eagles, estabas escuchando The Best of My Love, una balada linda, ¿no? De las Águilas, editada en el año 74, y fue el tercer y último single del disco On the Border, que llegó al primer lugar, por supuesto, en Billboard Hot 100 en marzo del 75. A pesar de que tiene una melodía suave y acústica, la canción no tiene un final feliz. La letra trata sobre una relación que está terminando, se está desmoronando, y la realidad que muchas veces hay que dar lo mejor de tu amor hasta el final. Ahora seguimos con el gran Barry White en esta edición de fin de semana. Estás viviendo este retro parade, este desfile de canciones retro de cada fin de aquí en el club, en la radio. Quédate y disfruta de la mejor música.

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Estamos trayendo lo mejor de nuestra música. Estamos viajando por la década del 70 y ya nos vamos a finales de los 70. Año 1978, desde la banda sonora de la película Fiebre de Sábado por la Noche. ¿Disfrutamos?

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9: 11:40 a.m.
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13: Así estamos ya llegando al final del mes de agosto. En este fin de semana hay más Retro Parade y vamos a comenzar con los 80. Vamos a celebrar con Kool & the Gang. Disfrutaremos de canciones de los 80 y así seguiremos avanzando. Estás en el Club Retro, en la máquina del tiempo, Retro Parade.

Era Kool & The Gang, estabas escuchando Celebration, otro de los grandes clásicos, ¿no?, de la historia del funk, sin lugar a dudas, y una canción de celebración. Ya, bueno, cada vez que hay una fiesta, una celebración, aquí suena este tema que fue inspirado por el bajista de Robert Bell, ¿no?, de Kool & The Gang, que relataba en la canción que se inspiró en un paisaje, en un pasaje, perdón, del Corán que leyó, que hablaba de la unidad y la celebración. Mira vos, por ese lado vino la inspiración de Celebration.

pura energía junto a la enorme Olivia Newton-John. Estabas escuchando Physical, otro de los grandes éxitos de Olivia Newton-John, aquí en el club, la recordada Olivia Newton-John. Y pasamos directamente a un clásico que vincula a dos figuras enormes de la música. Por un lado, el señor Paul McCartney. Por el otro lado, Michael Jackson, la canción del disco Pipas de la Paz, 666.

Era 666, eran Michael Jackson y Paul McCartney desde el álbum Pipas de la Paz. No fue la única canción que colaboraron, porque también grabaron The Man para el mismo álbum y, por otro lado, el tema The Girl Is Mine para el disco de Michael Jackson Thriller. Estamos en los 80, en este desfile que no se detiene. Llega con su estilo tan particular el gran David Bowie, que propone bailar, gente. Let's dance, dice el gran David Bowie. Lo disfrutamos juntos aquí en este Retro Parade de fin de semana.

David Bowie y un clásico de la década del 80, una canción que se convirtió en un himno. Esto era Let's Dance, Bailemos, otro clásico de clásicos. ¿Cómo estamos, Sí, es un desfile de canciones. Y otra más, otro tema inolvidable, decime si no. Juntó a no sé cuántos artistas de todo el mundo, especialmente de Estados Unidos, y el objetivo era recaudar fondos para luchar con la hambruna en África. Liderados por Michael Jackson, Lionel Richie y Quincy Jones, USA for Africa y We Are the World en el Retro Parade del Club Retro.

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Desde Noruega, una banda que hizo y sigue haciendo historia. Son los Aja, liderados por Morten Harttek. Estabas escuchando este Tómalo por mí, Take on Me, otra canción histórica, otro de los temas que hicieron, por supuesto, temblar el mundo y las pistas de baile. Llega ella, la reina del pop, llega Madonna, vamos.

Era como una virgen esta canción de la reina del pop, Madonna, sonando aquí en la radio. Estamos en el Club Retro, Retro Parade. Hace un ratito te contaba que tenemos una gran cantidad de canciones. Lo escuchamos con un tema en la década del 70, ¿no? Ahora nos vamos ya a los 80 con Stevie Wonder haciendo este Amante Part-Time, Part-Time Lover. Subí el volumen, quédate aquí en el Club Retro. Disfrutamos.

Era Bryan Adams, este canadiense que la rompió allí en la década del 80, en el año 1984, una de sus grandes canciones, tal vez el tema que abrió las puertas junto con Verano del 69 al mundo entero, era Heaven, esta balada poderosa del canadiense Bryan Adams.

Solo canciones inolvidables, solo las que llegaron a lo más alto. Y ahí viene con su batería el gran Phil Collins. En este caso, versión solista, no como Genesis, sino como Phil Collins, haciendo su estudio. Aquí lo tenemos en el club, en este desfile de canciones retro que no se detiene. La pista está a full, ya sea la pista para desfilar como también para bailar. No se muevan, porque esto continúa con Don't You Forget About Me, de la mano de Simple Minds. Una canción mejor que la otra. Seguí disfrutando del club, seguí, quédate acá. Estás en el Club Retro, estás en la máquina del tiempo.

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14: 12 del día, 40 minutos.
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Era Starship, estabas escuchando We Built This City, nosotros construimos esta ciudad. Una de las grandes canciones de esta banda que fue también escrita por gente que sabe escribir canciones, ¿no? Por Dionne Warren. Aquí, esto continúa. Hugh Lewis and the News. Qué placer escuchar este Stuck With You del cuarto álbum de estudio de la banda. Se escucha año 84.

Me confundí yo, sí señor. Era año 86, Stuck With You, de la mano de Huey Lewis and the News. Y nosotros seguimos recorriendo el mundo de la música y viajamos en este caso a una de las canciones más lindas de el señor Prince, que ha sido reversionada en muchas oportunidades. El tema se llama Kiss. Prince and the Revolution, un tema que revolucionó el funk y el post-disco.

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1: Kiss, la música de la mano de este genio de Prince, Prince and the Revolution, una declaración directa y juguetona de Prince sobre lo que buscaba en una pareja. El mensaje principal es que la riqueza, la fama o las posesiones materiales no importan, lo único que quiere es afecto de verdad y tiempo de calidad. Buenos besos. Ahí estaba sonando la música con Prince and the Revolution. Y ahora seguimos con Sledgehammer. Peter Gabriel, aquí en este fin de semana, se sube a la pasarela del Retro Parade. Estamos disfrutando de las mejores canciones. Sí, quédate acá, que está todo junto en el Club Retro, en la máquina del tiempo. Fin de semana de grandes éxitos.

Estamos escuchando a la música de Peter Gabriel haciendo Sledgehammer. Celebramos la década del 80. En un ratito ya vienen los 90. Vamos a tener más de los 80. Luego llegarán los 90 rock y los 90 dance. Ahora el amor más grande en la voz de la enorme Whitney Houston. La disfrutamos en el Retro Parade.

0: Eran los Pet Shop Boys, estabas escuchando este Western Girls. En instantes regresamos, en minutos nada más, hay más Club Retro.
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0: Say You, Say Me. Un gigante del pop y el rhythm and blues, pero con esta canción lo elevó al nivel de compositor cinematográfico. Canción que nació para ser melodía principal de la película Noches de Sol, un thriller dramático, y la canción fue escrita especialmente para el final de la película, pero tiene un mensaje que es atemporal, que es la unidad, entenderse, charlar, conversar. Una melodía simple, pero a su vez envolvente. Uy, at this moment.
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0: Te quedas en el club.

At this moment, decía por allí Billy Vera. Y bueno, volamos al año 1986. Bon Jovi ya tenía algo de éxito, pero el vocalista John Bon Jovi y su socio compositor Richie Sambora buscaban el hit que los catapultara a la estratosfera. Y lo encontraron, aunque casi lo descartan, casi queda afuera del álbum. Living on a Prayer cuenta la historia de Tommy y Gina, una pareja de jóvenes de la clase obrera que luchan contra las adversidades económicas, viviendo a plegarias. Se escucha Bon Jovi. Lo curioso es que inicialmente a John no le gustó la canción, no le gustó el demo, y la iban a dejar afuera del álbum. Y Richie Sambora dijo, ¡ponelo!

está diseñada para ustedes dos. Los convocó, la química en la grabación fue instantánea y si bien grabaron por separado, la voz de Aretha Franklin con todo el gospel se fusionó con el pop y lo pegadizo de George Michael. Un número uno inolvidable, un sencillo que le dio a Aretha Franklin el primer y único número uno en el Reino Unido.

I Knew You Were Waiting For Me. Es el encuentro de leyendas, la reina y el príncipe. Año 87, la reina del soul, Aretha Franklin, y la superestrella en ese momento, el señor George Michael, lograron superarse, porque Aretha quería desesperadamente un hit que la pusiera de nuevo al tope de las listas, y el productor, narrada Michael Walden, se le ocurrió emparejarla con el ex líder de Wham, George Michael, que estaba como solista creciendo muchísimo, y allí, I Knew You Were Waiting For Me,

Here I Go Again, ¿cómo estamos? Por favor, estás en el Club Retro, estás en este desfile de canciones, en este desfile de artistas, y yo todavía no encontré lo que estoy buscando. Y llega U2, I Still Haven't Found What I'm Looking For.

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I just died in your arms tonight. Puedo morir en tus brazos esta noche. Gran canción que presentamos aquí en el club, comenzando en este fin de semana, en este desfile de artistas y de canciones de cada fin de en el Retro Parade, un tema mejor que el otro. Estábamos aquí acompañándote y mientras tanto llega otro artista. ¿Sí? ¿Lo tenemos? Un genio, sí. Figura de padre se llama la canción. Es George Michael como solista.

figura de padre, father figure, la música con George Michael. Estás aquí en el Club Retro, estás en la máquina del tiempo. Seguimos viajando por allí, te presentamos. Mira qué voz, la querías escuchar. So Emotional, Whitney Houston.

era Will to Power, que lograba fusionar perfectamente esta canción de Peter Frampton, Baby I Love Your Way, con el Freebird de ni más ni menos que Southern Rock de Lynyrd Skynyrd, ¿no? Una canción del 75 y una del 74 de Lynyrd Skynyrd, una genialidad, ¿no? De los chicos de un mashup, ¿no? Que nadie lo esperaba allá por el año 1988. Seguimos en el club, esto es Wild Wild West, arriba el volumen.

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1: 2:07 p.m.
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Puro placer presentar a Color Me Bad haciendo este All For Love, otra canción con historia, década del 90, la fiebre del New Jack Swing, eso de bailar con actitud, con coreografía, bueno, Color Me Bad, año 1991, una boy band formada en Oklahoma. No venía en este caso de los barrios de Nueva York o de Los Ángeles o de Miami. Eran cuatro pibes que se conocieron en la escuela, pero la música estaba totalmente empapada del sonido del New Jack Swing, ¿no? Popularizado por Teddy Riley. Bueno, un éxito muy fuerte, All for Love, se escuchaba aquí también. Tenía algo de dance europeo, algo de grunge, mucho soul callejero, una fusión de estilos interesantísimos. Llega ella, la reina del pop, llega Madonna.

Haría cualquier cosa por amor, decía Meatloaf, pero no haría eso. ¿A qué se refiere? Fue una gran duda de toda la historia de la música, ¿no? Pero bueno, haría cualquier cosa por amor, pero no haría eso, no lo sé. Bueno, quédate con nosotros, estás aquí. ¿Se acuerdan de Informer? Este rapero llamado Snow, se quedan en el club, en la máquina del tiempo, edición de fin de semana, ponemos un poquito de noventas. No te muevas de la radio, sí. Ya estamos desembarcando en la década del 90. Prepárate ahora, 90 Rock, y después a bailar.

Era Inica Mose, Here Comes the Hot Stepper. Acá llega el tipo que conquistó el planeta, el Hot Stepper llegó. Y bueno, ponete los lentes de sol, sentí la brisa. Viajamos al año 94, año en el que Inica Mose, este artista jamaiquino, con la película Preta Porté, llegó a los primeros lugares y se convirtió en una superestrella mundial con Here Comes the Hot Stepper. Ahora seguimos con Gangsta's Paradise, ¿se acuerdan?

Beso de Rosa. Qué canción, ¿no? De Seal. Tema que formó parte de la película Batman Forever. Y aquí estaba. Beso de Rosa. Seguimos trayéndote buena música en este desfile de cada fin de semana. Este desfile retro, el Retro Parade de Club Retro. Señoras y señores, a moverse. Estamos en los 90, pero bailamos lento. Un día dulce, One Sweet Day, se escucha y se vive aquí en el club. La música con Mariah Carey y los Boys to Men.

qué voz increíble, ¿no? Voz que llega hasta el nivel del silbido. Una voz increíble de Mariah Carey con los Boys to Men. Estabas escuchando. Uy, ahora llegan ellas, las Spice Girls. Y este One.

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1: 3 de la tarde, 3 minutos.
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Carlos Santana junto a Rob Thomas. Estabas escuchando esta canción llamada Smooth, un temazo que formó parte del disco Supernatural del año 1999. Pero yo te propongo, si sacate las zapatillas o sacate los zapatos, ponete unas zapatillas o quédate directamente descalza o descalzo y nos ponemos a bailar, porque llegan las marchitas comerciales de la década del 90 para cerrar nuestro último bloque del día de hoy. ¿Están preparados? Los 90 llegan al Club Retro.

Era Hathaway con What is Love, señoras y señores, a subir la energía. Sí, esto es adrenalina pura, pura emoción, pura fiesta, puro baile, pura década del 90 en el Retro Parade. Capela con Move On Baby.

Era DJ Bobo, qué artista, por favor, cuántos éxitos que pegó allá por la década del 90, en este caso con Everybody, It's a Party y tantos más. Y ahora Corona, The Rhythm of the Night, Italo Dance, Eurodance de los 90.

Y así estamos llegando al final de este Retro Parade, de esta edición de fin de semana. Un desfile, un paseo con las mejores canciones siempre aquí en la radio. Gracias por acompañarnos, muy buena vida. Te quedás en la radio, no te vayas, ¿eh? Buena vida, hasta el próximo lunes.

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